Algunos dicen que no tienen palabras, o se acaban las palabras, o no hay por qué pedir, pero yo le digo, hermano, hay mucho por qué pedir. Es más, Cristo dijo, hasta ahora, nada habéis pedido. No refiriéndose que no tome en cuenta la oración suya, sí, pero es poco lo que le pedimos al Señor. Y muchas veces pedimos quizás para nuestro favor, y no es que sea malo, pero no olvide que usted puede estar bien en su área, en alguna área de su vida, pero hay otro que lo que usted tiene le hace falta. Y eso es necesario ponerlo en las manos de Dios y decirle, Señor, te pido por aquel que no tiene pan, porque usted me ha dado alimento este día, me ha dado abrigo, me ha dado agua, me ha dado, verdad, el poder levantarme. Hay gente que está postrada en una cama que no se puede valer por sí sola, necesita el cuidado de otro, de otra, ¿verdad? Y muchas veces nosotros, verdad, no miramos estas cosas porque todavía, verdad, quizás no somos muy agradecidos, ¿verdad? O todavía no hemos caído quizás una semana quizás allí en cama. Pero no los estamos deseando el mal aquí, no. Que el Señor los mantenga sano es lo que le pedimos, ¿verdad? Pero de igual manera muchas veces Dios los hace pasar por dificultades, por lucha, para que no se le olvide que hay otro que está pasando lo mismito que usted está pasando, ¿verdad? Y esa es la oración que debe de haber en los hijos de Dios. Agradecimiento, ¿verdad? Pedir por los demás y también no olvide lo que Dios ha hecho por su vida y por nosotros. Así es que Dios le bendiga, hermano, hermana. Así que vamos ahora a orar para poder ofrendar de lo que, ¿verdad?, usted siente en su corazón hacer. Y si no tiene, no se preocupe, ¿verdad? ¿Por qué le digo que no se preocupe? Porque lo más importante, amado hermano, es que usted ya llegó aquí. Vea, si pasa el canasto y no echó, nadie le va a decir nada. Vea, bueno, a lo menos yo no le voy a decir nada. No sé si alguien más va a molestar, papá. No debería de ser así, vea. Pero si tiene y no quiere dar, pues ahí es el problema usted y Dios. Ahí sí ya no me meto, tampoco no me meto yo en eso, ¿verdad? Pero no creo que por lo menos no haya unos 2 pesos ahí. Una blanquita de 100. Una blanquita de 5, una blanquita de 10, ¿verdad? Yo no sé, ¿verdad? Pero lo que sí de, hay que darlo con amor. Sea poco, sea mucho, hay que darlo con amor. Es que lo exigido no sirve. Hay un dicho en El Salvador que dice que ni los zapatos entran a la fuerza. Mucho menos Dios. ¡Ay, tanta pediche! Que no sé qué. No, hermano. Usted es agradecido. Así que, bueno, oremos mejor. Gloria al Señor. Gracias, Jesús, por esta bendición, Señor, que nos has dado. Oh, Dios mío, bendiga, Señor, a cada uno. Conforme a la necesidad que ha presentado mi hermana, mi hermano, esta tarde. Oh, Dios mío de la gloria, Señor, aquel que está sufriendo, aquel que está pasando necesidad, oh, Dios mío, por favor, prueba a usted. Trae, Señor, respuesta del cielo. Ayuda a tus hijos, ayuda a tus hijas, Señor amado. En el nombre de Jesús te pedimos, Señor, esta tarde, que lo que podamos depositar sea de agrado delante de tus ojos. Oh, Dios mío, sea poco, sea mucho, para la gloria tuya lo hacemos, Señor. Aleluya, Señor, gracias. Gloria a Dios. Bien, hermano, vamos a entonar un cántico para poder depositar esa ofrenda, vea, de lo que usted pueda hacer. Vamos a entonar la número 34, Divino Compañero.

Aleluya. Gracias, Señor. Hemos invitado con este cántico al Señor que se quede con nosotros, porque ya se hace tarde. Sea en el reloj de Dios, está aproximando ya la hora de su venida. Y ya es tiempo, amado hermano, de que analicemos bien cada uno de los comportamientos que están surgiendo en el mundo. Porque el mundo está de mal en peor todos los días. Y la iglesia debe de estar preparada y lista para poder escuchar el sonido de esa trompeta. Ya que seguiremos predicando, seguiremos enseñando, seguiremos diciendo que Cristo viene pronto y que va a levantar a los escogidos que le hayan servido aquí en la tierra con verdad mansedumbre en el Señor. Así que Dios le bendiga, hermano, hermana, por esa aportación con la cual, verdad, ofrendado esta tarde. Así que vamos a entrar en lo que es el espacio de peticiones. Nuestro hermano Timoteo nos estaba pidiendo que oremos por el abuelo, ¿verdad? Por la suegra, ¿verdad? De nuestro hermano Timoteo, ya que está bastante mal de salud. Es la mamá de nuestra hermana Angélica. Hace poco, ¿verdad? Nosotros fuimos testigos que los ancianos anduvieron acá. Así que ahora nuestros hermanos están pidiendo que les ayudemos a orar. Así es que hay necesidad en medio del pueblo, y también pues yo voy a pedirle a usted una petición, ya que soy poco, pero esta vez es bueno anunciarlo al pueblo y ponerla también para que me ayuden a orar, ya que hoy tiene 8 días la abuela de mi esposa, de Jenny, que cayó con un derrame. Y la encontraron, gracias a Dios, todavía viva en el cuarto, ya que no había salido. Y este día también ha sufrido otro ataque más. Y está bastante grave. Es la mamá de mi suegra. Los que estuvieron un día allá, creo que se acuerdan de esa anciana. Cuando estuvimos reunidos en la casa de mi suegro. Cuando nos fueron a apoyar en la oración. Pues esa anciana, si todavía usted se acuerda, está bastante mal de salud, y el día de ahora pues le anunciaron a mi esposa que ella ha sufrido otro derrame estando en el hospital, así es que ella tiene 8 días, pero lo bueno es que ella, verdad, asiste a una iglesia evangélica, pero igual esa noticia casi que no es muy, muy alentadora, verdad, cuando se trata de estas cosas, pues hay bastante incertidumbre de lo que puede pasar. Pero oremos, hermano, ayúdenos a orar por las peticiones, ya que hay diferentes pruebas en la obra del Señor, en el Hijo de Dios. Y esto, verdad, va sucediendo, dice la palabra, en todos los hermanos, en todo el mundo. ¿Verdad? Así que estas son las peticiones que quería ponerle, y si hubiera algo otra en medio del pueblo, puede ponerla. Amén, por las peticiones de nuestra hermana Elia. Por la Santa Cena que vamos a celebrar también en este lugar. Amado hermano, nuestra hermana Ruk siempre pone por la hermana Ruk allá, hermana Lorena. Nuestro hermano Daniel que está en El Salvador también, ya que está esperando esa respuesta pronto. Y la petición que tiene usted, ¿verdad?, delante de Dios, pues Dios la sabe también. Y oremos esta tarde también especialmente por nuestro amigo Santo, ya que hemos ido a la casa de él, ¿verdad, ser? Dios le bendiga. Dios le bendiga, porque las veces que hemos ido, ¿verdad?, nuestro amigo Santo, nuestra hermana Elsa, los han recibido con un cafecito, con un pan, ¿verdad? En las oraciones. Que Dios le bendiga por, ¿verdad?, abrirlo las puertas de su hogar, y eso Dios lo toma en cuenta también. Así es que, si hubiera alguna otra petición, y si no, amén, por hermana Esther Portillo, amén, una anciana también de esta iglesia, asistía a este lugar, pero ahora ya vive en Virginia. Igual son parte del cuerpo de Cristo de este lugar. Así que entramos a la oración, y no olvide lo que hemos leído. Use las armas espirituales en la oración. Usémoslas para que el diablo
amado hermano, empiece a sentir que aquí hay un pueblo vivo, un pueblo despierto, ¿verdad? Que se va a oponer en la oración, va a querer que no se liberte nadie, pero en el nombre de Jesús esta tarde le vamos a decir al diablo que Jehová lo reprenda. Así que véngase para adelante, vamos a orar. Si tiene el deseo, véngase para acá y vamos a empezar a orarle al Señor. Bendito Dios, oh Dios de gloria, omnipotente Dios, sabio de los sabios, Rey Maestro. Esta tarde, Señor, venimos ante su presencia, ante, Señor, su majestad, reverenciando su potestad, su autoridad y su soberanía. Señor, doblamos nuestras rodillas como está escrito en su palabra. Toda rodilla se doblará en el cielo, en la tierra y aún debajo de la tierra. Esta tarde, Señor amado, Dios mío eterno, Padre celestial, hay necesidad en medio de nosotros, Dios mío amado. Oh Padre, mira, Señor, el que ha venido, Señor, con una petición secreta, Padre.

Poder de la sangre de Jesús. Oh Dios de gloria, Padre, que el clamor que vamos a elevar esta tarde despierte, Señor, a cada uno de nosotros. Despierte cada vida, Señor, en este lugar. Oh Padre, Dios mío amado, la gloria, todo aquello que nos impide, todo aquello, Señor, que se opone, Señor, en los aires que nuestros ojos no pueden contemplar, pero por el poder de la oración pasa al tercer cielo. Todo argumento, toda altivez, oh Dios mío, Señor, usted los ha dado unas armas que son poderosas en ustedes. Que mi hermano use esa herramienta espiritual esta tarde. Que mi hermana use esa herramienta espiritual esta tarde. Y todo aquello, Señor, que quiere debilitar la fe en mis hermanos, que quiere debilitar la fe en mis hermanas, oh Dios de gloria, ese demonio que ha estado atacando la mente durante todo el resto del día, ese desánimo, esa duda, ese problema, Señor amado, esa enfermedad, ese, Dios mío, falta de deseo, Dios mío, espiritual en el alma, esta tarde, Dios mío, la gloria a los que usted, Señor, les ha dado esa bendición de poder, Señor, doblar las rodillas esta tarde. Vamos a orar en tu nombre, Jesús de la gloria, y todo aquello que se oponga, todo aquello que no te agrade, todo aquello que no sirve, todo aquello, Señor, que no sea agradable delante de tus ojos, oh Dios, usted venga apartando, barriendo, limpiando, Señor amado, oh Dios soberano de los reyes de la tierra, a ti sea la gloria, a ti sea la alabanza, a ti sea la majestad, a ti sea el imperio, a ti sea la sabiduría, por los siglos de los siglos, al que era, al que estuvo vivo, pero está muerto, dice, a la misma vez resucitó, oh aleluya, que exhibió públicamente a los demonios en la cruz del Calvario. Oh Dios de la gloria, amado Dios, esta tarde usa, Señor, a cada uno conforme, Señor, la bendición que le ha dado a cada uno, Padre. Oh Dios mío, a mi hermana, y usted le ha dado autoridad, a mi hermano, y que usted le ha dado autoridad para que ore. Oh bendito Jesús, oh gloria a Dios, aleluya, Padre. Padre bendito, Dios de la gloria, mira la petición, Señor, por la suegra de mi hermano Timoteo, la madre de mi hermana Angélica. Oh Dios de la gloria, mira esa anciana, Dios amado, lleva, Señor, Padre, sanidad, lleva aliciente, Dios de la gloria, ya que, Señor, estas noticias no son muy agradables, oh Maestro de la gloria, pero esta tarde la iglesia se une en una oración, en clamor, en petición por las almas, por los enfermos esta tarde. Oh Dios mío, te pido por la anciana, la abuela de mi hermana Jenny, Señor, la madre de mi suegra, oh Dios de la gloria, ya está allá en ese hospital, Señor. Llega ahí esta tarde. Sí, señores. Sí, amado Dios. Oh Dios amado de la gloria, esta tarde tú eres el que mueve, Señor, las montañas. Oh Dios mío, en ti está la garantía, Señor, al orar con fe. Oh Dios de la gloria, no estamos como quien golpea el viento. Oh Dios mío, no, Señor amado, aleluya, los hemos movido por fe esta tarde, creyendo que usted va a obrar. Como, Señor, usted hablaba en el sueño, ábrale nuestras bocas, abra nuestros labios, abre, Señor, nuestros corazones, Dios de la gloria, que el enemigo no los arrincone, que el enemigo no los intimide, que el enemigo, Señor, no ponga duda. Reprende al hombre fuerte, porque todo lo que atares en la tierra será atado en el cielo, y todo lo que desatares del cielo será desatado aquí en la tierra esta tarde, en el nombre de Jesús, en el nombre del Cristo vivo. Atamos al hombre fuerte. Es en tu nombre, no es en el nombre de la iglesia, no es en el nombre de ninguno de nosotros, es en el nombre de Jesús. Se reprenda al adversario y lo eche fuera en el nombre tuyo. Y desatamos del cielo
aleluya, en el nombre de Jesús.

sea desatado de arriba del cielo. Ese viento espiritual, que venga esta tarde, que venga esta tarde, que venga esta tarde y nos visite, que venga esta tarde y eche fuera todo lo que nos sirve. Oh, gloria a Dios. Oh, Dios, desata bendición de allá arriba del cielo. Desata el poder de lo alto, como en el Pentecostés, que estaba un número como de 120 reunidos esperando la promesa del cielo. Aleluya. Aleluya. Hebreo dice que Cristo es el mismo de ayer y de hoy y por los siglos de los siglos. Sí, aleluya. Ponga su mano de poder en cada vida. Oh, Dios de la gloria, toca esa mente. Toca esa mente, Señor amado. Sí, Señor amado, la gloria. Oh, Dios mío, poderoso. Oh, bendito Dios, esta tarde, Señor, que fluya. Que fluya su presencia. Oh, Dios mío, toda aquella altivez que el diablo levanta, Señor. Oh, Dios mío, el demonio, el sueño que le daba la hermana, Señor amado. Que el demonio decía que se callara la iglesia. ¡Que Jehová lo reprenda! Y aviva el juego. Aviva el juego de Dios. Aviva, Señor, la obra del Espíritu Santo en cada vida esta tarde. Sí, Señor amado, la gloria. Oh, bendito Dios, aleluya, Padre de la gloria. El enemigo anda como león rugiente. Y dice el profeta Isaías que el enemigo se levantará como río, pero el Espíritu de Dios levantará bandera a favor de la iglesia, a favor de cada uno de nosotros. Sí, señores. Sí, amado Espíritu de Dios. Renueva, renueva, renueva, renueva al que no tiene fuerzas. Dijo el profeta Isaías que los jóvenes flaquean y caen, pero los que esperan a Jehová tendrán nuevas fuerzas. Aleluya, levantarán alas como las águilas. Oh, gloria a Dios esta tarde. Mira las peticiones que han puesto mis hermanas. Mi hermana Ruka. Mi hermana Elia. Aleluya, Padre de la gloria, esta noche. Oh, ven, ven, ven, Espíritu de Dios en nuestras vidas. Oh, Dios, aleluya, abre nuestros labios, Padre, para que te alabemos, para que peleemos, Señor, la buena batalla de la fe. Oh, gloria a Dios, aleluya. La esencia de la oración es el poder del Espíritu, es el poder del Espíritu Santo. Siga clamando, siga orando, siga, aleluya, reprendiendo toda obra inicua de Satanás. Oh, gloria a Dios. Sí, Señor amado, la gloria. Esa debilidad, ese demonio, Señor, que se opone en los aires, ese mal espíritu, Señor, que impide la libertad de su pueblo. Aleluya. Oh, gloria a Dios. Oh, Dios mío, amado, esta tarde, alabado el Dios de Israel. Hay poder en el nombre de Jesús. Bendito tu nombre, oh Rey de la gloria, esta tarde. Pelea por la iglesia. Pelea por este remanente, Dios de la gloria. ¡Aviva tu obra! ¡Oh, Dios amado! ¡Dios poderoso!
Mira la vida de mi amigo Santos. Oh Dios de la gloria, Padre, para ti no hay nada imposible. Oh gloria a Dios. Oh bendito tu nombre, Maestro, Maestro de Galilea. Oh gloria a Dios esta noche. Oh gloria a Dios, aleluya, hermanos. Cristo tiene poder. La obra de su presencia sigue obrando. El enemigo no va a querer, va a impedir. Va a querer detener la obra del Espíritu Santo. Oh Dios mío de la gloria. Pero para ti no hay nada. No hay fuerza demoníaca. Que pueda detener la obra suya. Oh gloria a Dios. Oh gloria a Dios. En el nombre de Cristo hay poder. En el nombre de Jesús hay autoridad. En el nombre del Mesías hay presencia. En el nombre del Cristo que predicamos, hay sanidades todavía. Todavía hay sanidades. Todavía hay milagros. Todavía el Señor sigue obrando. Oh, gloria a Dios. Porque toda la tierra está llena de su gloria. Bendito sea el nombre de Jesús, el Rey de Reyes y Señor de Señores, el primero y el último, el Alfa y el Omega. A ti sea la gloria, a ti sea la alabanza. Oh Dios amado, a ti adoramos en este lugar. Recibe la gloria de tu pueblo. Oh, aleluya, Señor. Porque Señor amado, sin tu presencia, dijo aleluya tu siervo Moisés, si tu presencia no va conmigo, es mejor aquí quedar. Porque la visita nada más ama, porque la presencia del Espíritu Santo es la que los hace adorar su nombre, es la que nada más sin nada más ama, los hace adorar el nombre de Jesús. Y allí el diablo se halla en problemas, porque hay una iglesia que adora el poder de Dios, porque hay una iglesia que dobla las rodillas al poder de Dios. Y allí no puede el diablo, porque al diablo no le gusta la adoración de la iglesia. Oh, aleluya, Padre de la gloria, esta tarde revienta toda coyuntura, revienta toda ligadura de pecado, todo aquello, Señor, que nos sirve. Espíritu de las tinieblas, oh Dios de la gloria, esta tarde, amado Dios, aleluya, Padre, venga poniendo su mano de poder, venga poniendo su mano poderosa, libres. Oh gloria a Dios en esta noche. Aleluya, aleluya. ¿Dónde está el Espíritu de Dios? Hay libertad. Hay libertad, dice la palabra. Que aleluya, aquella mujer, el Señor le dijo: mujer, la hora viene y la hora ya es en que los adoradores adorarán al Padre.
porque Dios es espíritu y tales adoradores busca el Padre, adoradores que le adoren en espíritu y en verdad, no de fingimiento, no de mirada, sino en espíritu y en verdad. Oh, gloria a Dios, aleluya, el Señor anda buscando adoradores genuinos, adoradores que peleen la batalla, aleluya. Oh, gloria a Dios, alabado el nombre del Mesías, el unigénito Hijo de Dios. Sí, aleluya. Porque de vuestro interior correrán ríos. Ríos de agua vivas. Si alguno tiene sed, venga a mí y beba gratuitamente. Comprad vino, comprad pan sin precios. Oh, gloria a Dios. Oh, aleluya, aleluya, Señor. Solo usted puede obrar. Solo usted puede obrar esta cosa, Señor. No es de nosotros. Oh, Dios mío, esto pertenece a ustedes. Nosotros solamente, Señor, ponemos nuestros esfuerzos. Y usted pone el poder, el poder, el poder de lo alto. Aleluya, Señor amado. Oh, aleluya. Oh, gloria a Dios. La gloria es tuya, Señor. Aleluya.

0: maravilloso Dios de la gloria. Oh bendito Dios. Así como Elías sintió aquel silbido apacible. Oh Dios de la gloria, aquel viento apacible. Dijo, allí viene Jehová. Allí viene Dios. Allí viene el Maestro. Aleluya, allí viene el Cordero. Bendito tu nombre, gloria a tu nombre, Jesús de Nazaret. Padre, que esta tarde, Señor, lo dé, Señor, un refresco espiritual. Andará maicita, na maisama. Oh, gloria a Dios, esta tarde, Espíritu de Dios, revienta toda atadura. Oh, gloria a tu nombre, Jesús de Nazaret. Oh, mueve tu mano de poder, Dios de la gloria. Envía, Señor, ese refresco espiritual, ese aliciente esta tarde, que entre hasta las coyunturas de los huesos. Oh, gloria a Dios, aleluya. Todo cansancio, toda debilidad, todo problema, Señor amado, en tu nombre, Señor, aleluya. Oh, gloria a Dios. Renueva, renueva, renueva, Espíritu de Dios, esta noche. Paséate en medio de nosotros. Yo, dice, aleluya, soy el que me paseo en medio de los siete candeleros de oro. Aleluya. Oh, gloria a Dios, si usted se pasea en medio de nosotros. Aleluya, Señor. Las cosas, Señor, aleluya, cambian. Cambia, cambia, cambia. Aleluya. Se va la enfermedad. Se va la dolencia. Se va la duda. Se va la vaisita, la maya. Oh, gloria a Dios, esta noche. Se va la opresión del diablo. Se va fuera la opresión del enemigo. Oh, gloria a Dios, aleluya. Esa duda que sobrevino sobre muchos siervos. Oh, Dios amado. Dios mío, aparta toda duda de nuestros corazones. Sí, gloria a Dios. Sí, gloria a Dios. Bendito Cordero. Tú eres el Alfa y el Omega. Señor. Señor, aleluya. Bendito tu nombre. Dice la palabra que los que miraron a él fueron alumbrados y sus rostros no fueron avergonzados. Este pobre clamó y le oyó Jehová y lo libró de todas sus angustias. Oh, aleluya. Bendito tu nombre. Oh, Jehová, los cielos cuentan la gloria de tu nombre. Los cielos cuentan la gloria tuya. Alabado el nombre de Jesús. Oh, Dios mío, aleluya, Padre, las obras que tú has creado dan testimonio que hay un arquitecto, pero no terrenal, sino un arquitecto celestial, que ha dejado todas las cosas bien estructuradas, bien formadas. Bendito Dios. Padre de la gloria, en ti hay poder. Sí, Dios. Dios amado, tu mano poderosa, el Cordero de Dios. En el principio el Verbo era con Dios, y el Verbo era Dios. Oh, gloria a Dios. Dice que el Espíritu de Dios se movía sobre el faz de las aguas. Allí se paseaba la presencia de Dios sobre la faz de las aguas. Pero ahora se pasea en medio de nosotros. Aleluya. Oh, Dios mío, la gloria ahora se pasea en medio de este lugar. Sindaramai, Sitaramai, Sama. Oh, gloria a tu nombre, Jesús de Nazaret. Allí viene ese viento. Allí viene ese soplido. Sí, señores. Oh, gloria a Dios. Bendito tu nombre. Envía, Padre. Santo Dios. Se mueve tu mano de poderes. Se mueve tu mano misericordiosa. Señor, dice, porque yo tengo las llaves de la muerte y del Hades. El que venció al diablo se llama Jesucristo. El que venció a los demonios se llama Jesucristo. Y yo, Juan, vi a uno que hablaba atrás de mí como voz de trompeta, de gran trompeta. Y cuando me di la vuelta para mirar tras de mí, vi a unos con vestiduras largas hasta sus pies, con un cinto de oro que ceñía su pecho. Sus cabellos eran como lana, como blanca, blanca como la nieve. Y sus ojos eran color de juegos, y su rostro como el sol cuando alumbra en sus fuerzas. Y de su boca salía una espada aguda de dos filos. Y cuando lo vi, dice Juan, caí muerto a sus pies. Entonces su diestra tocó mi hombro y me dijo, no temas, no temas, no temas, Juan. Yo soy el Rey de Reyes. Yo soy el Alfa y el Omega. Yo soy el primero y el último. Oh, gloria a Dios. Bendito tu nombre, Señor. Bendito Dios, no hemos visto esa gloria todavía. Padre, ten misericordia de nosotros, que podamos llegar a ese día, a ese día de victoria, a ese día ya en el reino de los cielos. Ese día, Señor, que será de fiestas. ese día que será de gloria y alabanzas. Y yo, Juan, vi una multitud que nadie podía contar, de toda tribu, de toda lengua, de toda nación y de todo pueblo, y su número era millones de millones, y todos alababan a una misma voz al que está sentado a la diestra del Padre. Y los 24 ancianos se postraban delante de él y ponían sus coronas delante del Cordero. Sí. Cada vez que los cuatro seres vivientes dan gloria y alabanza al que vive. Oh, gloria a Dios. Se eleva un cántico que dice: la gloria, la honra, la alabanza, la majestad, la sabiduría, el poder sea dada al que está sentado a la diestra del Padre, al que fue inmolado. Sí, Señor. Bendito Dios. Tú eres el único Cordero que merece la gloria. Tú eres el que merece la gloria de los labios de los hijos de los hombres. Tú eres el que merece la alabanza de nosotros, porque para siempre su misericordia, porque para siempre su bondad. Oh Dios de la gloria, Señor amado, tuyo es el poder y la majestad. Mira los que están enfermos en los hospitales, en las cárceles. Oh bendito Dios, llega allí, Señor, llega por medio, Señor, de la oración. Y extiende su mano de poder. Bendito Dios. Llega esa familia, Señor, usted puede consolar esta noche. Usted puede consolar, Señor, a las familias. Oh, bendito Dios. Mira cuánta necesidad en el mundo entero, Padre. Bendito tu nombre, Cristo soberano. Padre bendito, Señor. Gracias porque este remanente, Padre, usted lo ha preservado, Señor, en este lugar, en esta ciudad. Dios mío, aunque sea poco, pero míralos con ojos de agrados. Míralos con ojos de misericordia. Oh, Padre, extiende tu mano de protección divina. Oh, Padre, extiende tu mano cubriendo esa cobertura espiritual. Guarda a los jóvenes, guarda a los niños, guarda a los ancianos, Señor amados. Guarda los matrimonios de esta iglesia y de todo el mundo. Y reprenda, Dios de la gloria, todo plan inicuo de Satanás. Todo plan, Señor, que está orquestando el diablo y los demonios, Padre, para querer apartar a la iglesia de la adoración genuina. Guarda, Señor, nuestra entrada, nuestra salida. Oh, bendito Dios, esta noche, Padre, que cada uno, Señor, mantenga su lámpara con aceite.
1: para poder esperar su retorno glorioso. No permitas que nadie, Señor, se quede de los que estamos perseverando en la obra. Como usted dijo, todos los que me diste están en mis manos, te los entrego, Padre, menos Judas, el transgresor. Oh Dios mío, que todos, Padre, podamos entrar a ese reino glorioso. Que si perseveramos, luchamos, es porque queremos llegar a ese reino, a ese reino de paz, a ese reino glorioso, donde ya no existe más el reloj, donde ya no existe más el tiempo, donde ya no existe más el dolor, donde ya no existe más la faena, donde no existe más, Señor, todo lo que agobia al hombre en esta tierra. Ya no habrá dolor, ya no habrá llanto, ya no habrá tristeza, ya no habrá muerte, sino que Jesús, el Cordero, enjugará las lágrimas de cada uno de ellos en aquella gran ciudad. Permítenos llegar, Señor, a ese lugar precioso, al paraíso de Dios, ahí donde mora la justicia. Permítenos servirte con anhelo y esfuerzo, Señor. Sea que muramos, o si vivimos, queremos vivir para ti. Y si morimos, queremos morir para ti, sirviéndote. Gracias, Señor, por esta permisión. Gracias por su mano de poder sobre cada uno de nosotros. Gracias, Cristo, por la bondad misericordiosa que nos ha dado un día nuevo. Gracias, Señor, esta tarde te damos las gracias. Cúbrenos al salir de este lugar. Guárdanos a donde quiera que andemos. Oh Dios mío, porque el Salmo 121 dice que Jehová guardará tu entrada y tu salida desde ahora y para siempre. Aleluya. Guárdanos, Señor. Gracias por este momento. Bendíganos a todos, Señor. Amén y amén. Gloria a Dios. Bendito Jesús. Dios le bendiga, hermanos y hermanas. Hemos orado minutos para la gloria del Señor, y Él nos ha dado pues este espacio de tiempo para que nosotros, verdad, podamos venir a este lugar y poder orarle a nuestro Dios. Así que Dios le bendiga a usted, Dios bendiga a todos, verdad, los que los oyeron por la radio, y Dios bendiga una vez más a nuestro, verdad, amigo Santos. Esta tarde le hacemos una cordial invitación, verdad, que pueda tomar en cuenta que hasta el día de ahora Él sabe muy bien que Dios lo ha guardado. Nuestro amigo Santo nos ha contado parte de su testimonio, una operación bastante delicada que le hicieron, ¿verdad? Pero gracias a Dios ahí está. Así que reconociendo eso, ¿verdad?, que Dios le ha extendido su mano de misericordia, esta tarde le queremos hacer una invitación. Quisiera arreglar cuentas con Dios. ¿Qué dice nuestro amigo Santo? Hoy es la oportunidad. Con un sí entendemos y con un no, no. Después, amén. Dios le bendiga. Vamos a seguir orando, ¿verdad?, por nuestro amigo Santo. Dios le bendiga a él. Ya que esto es, ¿verdad?, por voluntad que Dios ponga en cada uno de los corazones. Así que Dios bendiga a nuestro hermano Timoteo, nuestro hermano Miguel, y a cada uno de ustedes también. Y vamos a llegar hasta aquí. No olvide lo que dice la palabra de Dios. Eclesiastés 5:12. Dulce es el sueño del trabajador. Coma bastante, coma mucho o coma poco. Pero al rico no lo dejan dormir las riquezas. Así es que los bienes, dice, los bienes. Así que si alguno no duerme es porque tiene mucha plata, compártala para que sea dulce ese sueño. Aleluya. Porque dice que dulce es el sueño del trabajador. Otra traducción dice que dulce es el sueño del humilde. Coma poco o coma mucho. Así es que no sé si le van a dar de comer esta noche, Tito, pero que sus sueños sean dulces. Amén. Ahí está, Eclesiastés 5:12. Pero al rico dice que no lo dejan dormir las riquezas, sus bienes. Así es que, hey, aleluya. Esas carteras pesadas hay que revisarlas. Gloria al Señor. Hermana, cuando ese hombre no pueda dormir, no es que tiene insomnio, es que alguna cajita tiene escondida detrás de la pared. Aleluya. Sí, hay que darlo algo al hilo. Sí. Como los ahora han utilizado un método para los niños. Hay unas mochilitas que traen una cuerdita para que cuando pega la carrera lo jalan. Póngale un lacito a esa cartera de ese señor. No, mentira, no se voy a meter a problemas de gusto. Así que el sueño que el Señor los dé ahora sea dulce. Sea que haya comido bastante en este día o haya trabajado o no haya trabajado, pero así dice la palabra, ¿verdad? Que ese sueño, que sueñe. Así que cuando le dicen a usted que tenga dulce sueño, es bíblico. Porque la Biblia dice que es dulce el sueño del trabajador o del humilde. Así que no se enoje cuando le digan, dulce sueño, bebé. Vámonos a orar para que el Señor lo lleve con bien. Bendito Dios, gracias Jesús por la bella permisión, Señor, que nos brindas. Y esta tarde andemos, Señor, alegrándolos en tu presencia. Llévanos con bien, guárdanos de todo peligro al salir de estos parqueos, de todo accidente, de todo, Señor, problema, Señor, que se quiera presentar en el camino, Dios mío. Guárdanos, por favor, con tu mano de poder. Bendiga a cada uno, Señor, que ha podido llegar y el que no ha podido llegar también, Señor, que tu mano lo cubra allá en ese hogar y que el enfermo pueda recibir sanidad, que pueda recibir protección divina de parte suya. Guárdalos en los trabajos a mis hermanos, mis hermanas, a cada uno de nosotros, a los jóvenes en la escuela y a los niños en la casa. Señor, gracias. Amén. Y amén. Gloria a Dios. Así que hermano, salude a su hermano, salude a su hermana, que el Señor les bendiga a todos.

Señor, permítanos ahora entrar al lugar santísimo de tu presencia y adorarte.

Señor, permítanos ahora entrar al lugar santísimo de tu presencia y adorarte.

Oh Jehová, Señor nuestro, cuán glorioso es tu nombre en toda la tierra. Has puesto tu gloria sobre los cielos. De la boca de los niños y de los que maman, fundaste la fortaleza a causa de tus enemigos, para hacer callar al enemigo y al vengativo. Cuando veo tus cielos, obra de tus dedos, la luna y las estrellas que tú formaste, digo, ¿qué es el hombre para que tengas de él memoria? Y el hijo del hombre para que lo visites. Le has hecho poco menor que los ángeles, y lo coronaste de gloria y de honra. Le hiciste señorear sobre las obras de tus manos. Todo lo pusiste debajo de sus pies. Ovejas y bueyes, todo ello. Y asimismo las bestias del campo, las aves de los cielos y los peces del mar. Todo cuanto pasa por los senderos del mar. Oh Jehová, Señor nuestro, cuán grande es tu nombre en toda la tierra.

0: ahí.
1: ¿Qué le dijo?
2: Zaqueo, date prisa y desciende,
0: que a tu casa voy a ir, que a tu casa voy a ir.
1: Entonces Zaqueo, puesto en pie, dijo a Jesús:
2: he aquí, la mitad de mis bienes doy a los pobres, y si en algo he defraudado a alguien, lo devuelvo a él cuadruplicado.

Yo dije: atenderé a mis caminos para no pecar con mi lengua. Guardaré mi boca con freno en tanto que el impío esté delante de mí. Enmudecí con silencio. Me callé aún respecto de lo bueno y se agravó mi dolor. Se enardeció mi corazón dentro de mí. En mi meditación se encendió fuego. Y así proferí con mi lengua: hazme saber, Jehová, mi fin, y cuánta sea la medida de mis días. Sepa yo cuán frágil soy. He aquí, diste a mis días término corto, y mi edad es como nada delante de ti. Ciertamente es completa vanidad todo hombre que vive. Ciertamente, como una sombra es el hombre. Ciertamente, en vano se afana. Amontona riquezas y no sabe quién las recogerá. Y ahora, Señor, ¿qué esperaré? Mi esperanza está en ti. Líbrame de todas mis transgresiones. No me pongas por escarnio del insensato. Enmudecí. No abrí mi boca, porque tú lo hiciste. Quita de sobre mí tu plaga. Estoy consumido bajo los golpes de tu mano. Con castigos por el pecado corriges al hombre y deshaces como polilla lo más estimado de él. Ciertamente, vanidad es todo hombre. Oye mi oración, oh Jehová, y escucha mi clamor. No calles ante mis lágrimas, porque forastero soy para ti y advenedizo como todos mis padres. Déjame y tomaré fuerzas antes que vaya.

es mi pastor, a mí nada me faltará. En lugares de delicados pastos me hará descansar. Aleluya.

con un saludo especial a todos los fans del dúo Líbano. Hermanos, a orar por nosotros, para que nosotros podamos seguir alabando al que nos hizo libres. A

luz y mi salvación. ¿De quién temeré? Jehová es la fortaleza de mi vida. ¿De quién he de atemorizarme? Cuando se juntaron contra mí los malignos, mis angustiadores y mis enemigos, para comer mis carnes, ellos tropezaron y cayeron. Aunque un ejército acampe contra mí, no temerá mi corazón. Aunque contra mí se levante guerra, yo estaré confiado. Una cosa he demandado a Jehová, esta buscaré: que esté yo en la casa de Jehová todos los días de mi vida, para contemplar la hermosura de Jehová y para inquirir en su templo. Porque Él me esconderá en su tabernáculo en el día del mal. Me ocultará en lo reservado de su morada. Sobre una roca me pondrá en alto. Luego levantará mi cabeza sobre mis enemigos que me rodean. Y yo sacrificaré en su tabernáculo sacrificios de júbilo. Cantaré y entonaré alabanzas a Jehová. Oye, oh Jehová, mi voz con que a ti clamo. Ten misericordia de mí y respóndeme. Mi corazón ha dicho de ti: buscad mi rostro. Tu rostro buscaré, oh Jehová. No escondas tu rostro de mí. No apartes con ira a tu siervo. Mi ayuda ha sido. No me dejes ni me desampares, Dios de mi salvación. Aunque mi padre y mi madre me dejaran, con todo Jehová me recogerá. Enséñame, oh Jehová, tu camino, y guíame por senda de rectitud a causa de mis enemigos. No me entregues a la voluntad de mis enemigos, porque se han levantado contra mí testigos falsos y los que respiran crueldad. Hubiera yo desmayado si no creyese que veré la bondad de Jehová en la tierra de los vivientes. Aguarda a Jehová, esfuérzate y aliéntese tu corazón. Sí, espérate.

no florezca, ni en las vides haya frutos, aunque falte el producto del olivo y los labrados no den mantenimiento, y las ovejas sean quitadas de la majada y no haya vacas en los corrales, con todo yo me alegraré en Jehová y me gozaré en el Dios de mi salvación. Jehová el Señor es mi fortaleza, Él hace mis pies como de ciervas y en mis alturas me hace andar.

amigo, Jesús murió en la cruz por ti y por mí. Pero al tercer día resucitó de entre los muertos y está sentado a la diestra del Padre.

¿Qué es perdonar? Isaías 55:7 dice: Deje el impío su camino y el hombre inicuo sus pensamientos, y vuélvase a Jehová, el cual tendrá de él misericordia, y al Dios nuestro, el cual será amplio en perdonar. Perdonar es remitir la deuda o injuria, olvidar el pasado, aunque a veces es muy doloroso. Perdonar es la absolución de una culpabilidad cuando hay humillación y arrepentimiento. Cristo nos perdonó al redimirnos con su sangre preciosa en la cruz. ¿Cuál es el verdadero arrepentimiento para poder otorgar el perdón? La entrega total a Dios de todos nuestros pensamientos y nuestros deseos. Casi siempre el hombre cree que se puede arrepentir cuando se encuentra enfermo, en una cama, ya para morir. Jamás encontrarás en Dios resentimiento, venganza personal u odio. Él es todo amor. Él quiere perdonarte hoy de tus pensamientos de rebelión, de orgullo, de blasfemia, de impaciencia, de falsos pensamientos y aún de memorias dolorosas que tú tienes. Las ofensas en su mayoría son producto del engaño, la maldad, la traición y el odio. Es nuestro mundo contemporáneo en el cual nosotros vivimos. Sentimos las vibraciones de nuestros antepasados, sus ideales, sentimientos, ya sean estos figurativos, expositivos. Fueron ellos los que esculpieron sus nombres en las murallas de la historia, impregnadas con letras indelebles en el historial del mundo visible en que habitamos. Mundo que vio nacer, crecer y morir a Homero, Hipócrates, Esquilo, Heródoto, Rabelais, Pitágoras, Miguel Ángel y Picasso. Cristo es el Padre de la verdad. Él dice: Yo soy el camino, la verdad y la vida. Él dice: Y conoceréis la verdad, y la verdad os libertará. ¿Sabía usted que la Biblia dice: La verdad fue hecha por Cristo, Juan 1:17. ¿Has sido tú víctima de la tragedia, el dolor? ¿Te sientes herido o herida por el pasado? ¿Hay rebelión en tu corazón? Tú necesitas el perdón de Dios en tu corazón, y la solución está en encontrar la verdad. ¿Has tratado de buscar la verdad? ¿Estás cansado en tu búsqueda y desesperadamente te hundes en un pantano cada día más y más? Ven a Cristo hoy. Haz tu decisión ahora mismo. Él quiere darte la verdad infalible gratuitamente. Hay un solo personaje que este mundo vio nacer, morir y resucitar. Su nombre es Jesús. Acepta el perdón de tus pecados y faltas. No podemos cambiar nuestro mundo, pero nuestro mundo puede ser cambiado por Cristo. Él dijo pendiente en la cruz: Padre, perdónalos porque no saben lo que hacen. Y recuerda, te sigue diciendo que Él es amplio en perdonarte. No importa tu pasado, no importa tu dolor, Él quiere perdonar tus faltas. Desgraciadamente, en el transcurso de esta vida que se escapa como una estrella fugaz del firmamento, seguirá viendo amor y odio, hambre y abundancia, pobreza y riqueza, sufrimientos y alegrías, triunfos y reveses, desilusiones y esperanza, resignación y rebeldía, afectos y traiciones, intranquilidad y paz, enfermedad y sanidad. Pero la Biblia dice: En el mundo tendréis aflicciones, mas confiad, por cuanto yo he vencido al mundo, vosotros también venceréis. El salmista dijo: Muchos son los males del justo,
pero de todos ellos los librará Jehová. Al final de toda mentira, la verdad siempre vence. Cuando llega la verdad, la mentira huye. Ven a Cristo, Él es la verdad. No importa tus errores y fracasos. Cristo es amplio en perdonarte y olvidar tu pasado negro y convertirlo en presente alegre y dichoso. Esta es tu oportunidad. Rinde tu vida en las manos de Cristo y Él, como el alfarero, transformará tu vida. Dios te bendiga, tu amigo y hermano Misraín Morales.

aparecerá la señal del Hijo del Hombre, y lamentarán las tribus de la tierra, porque el Hijo del Hombre vendrá en las nubes del cielo, con poder y gran gloria.